Escuchábamos a la orquesta música antigua Köln, dirigida por Reinhard Goebel, interpretando la sonata en si bemol mayor de Dietrich Buxtehude. En 2008, las célebres pianistas Katia y Marielle Lebec le encargaron al compositor y arreglador venezolano Gonzalo Grau una suite para dos pianos y orquesta, inspirada en La Pasión según San Marcos, de Osvaldo Golijov. El resultado fue una nueva obra titulada Nazareno, estructurada en seis movimientos que toman elementos de la partitura original. Compartimos entonces, de Gonzalo Grau, Nazareno para dos pianos y orquesta. La interpretación en pianos de Katia y Marielle Lebec, en percusión Rafael Seguinier, junto a la Orquesta Sinfónica de Londres, con la dirección de Simon Rattle. 25 minutos, 3 segundos.

Compartíamos Nazareno para dos pianos y orquesta de Gonzalo Grau en la interpretación en pianos de Katia y Mariel Levesque junto a Rafael Seguigné en percusión y la Orquesta Sinfónica de Londres dirigida por Simon Rattle.

Los invitamos a compartir en momentos musicales de Luigi Boccherini y el quinteto para guitarra y cuerdas en mi mayor. La interpretación en guitarra de Pepe Romero junto al ensamble de la Academy of St. Martin in the Film. 15 minutos, 23 segundos.

0: Escuchamos el quinteto para guitarra y cuerdas en mi mayor de Luigi Boccherini, en la interpretación en guitarra de Pepe Romero, junto al ensamble de la Academy of San Martín in the Film.
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Abrimos la tercera hora de Momentos Musicales con una de las figuras más importantes del campo de la opereta, entre las que se destacan La Viuda Alegre y El País de las Sonrisas. Vamos a escuchar de Franz Lehár una selección de la opereta El País de las Sonrisas. La interpretación de la soprano Anneliese Rottenberger junto al tenor Heinz Hoppe y el coro y orquesta sinfónicas de la Radio del Norte de Alemania con la dirección de Richard Müller-Lampertz. 18 minutos 53 segundos.

Era de Franz Lehár, la selección de la opereta El País de las Sonrisas. Interpretaron la soprano Anneliese Rottenberger, junto al tenor Heinz Hoppe y el coro y orquestas sinfónicas de la Radio del Norte de Alemania, dirigida por Richard Müller-Lampertz. Johann Melchior Molta fue un compositor y violinista alemán del periodo barroco tardío, conocido por sus numerosos conciertos, incluidos algunos de los primeros para clarinete. Además de su producción, se conservan un oratorio, varias cantatas y más de 140 sinfonías. Les proponemos compartir la sinfonía en la mayor de Johann Melchior Molta, interpretada por la orquesta barroca del Meno. 13 minutos 48 segundos.

Escuchamos de Johann Bernhall el concierto para contrabajo y orquesta en re mayor. Interpretó en contrabajo Ludwig Streicher junto a la Orquesta de Cámara de Innsbruck, dirigida por Otmar Costa. Y para el final, escucharemos de Johann Strauss, hijo, selección de valses y polcas, interpretadas por la Orquesta Sinfónica de Viena, con la dirección de Robert Stolz. 12 minutos 7 segundos.

era la selección de valses y polcas de Johann Strauss, hijo, interpretado por la Orquesta Sinfónica de Viena, con la dirección de Robert Stolz.

hasta aquí llegamos con Momentos Musicales. Desde ya muchas gracias por su compañía y será hasta nuestro próximo encuentro. Buenas noches.

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0: Tal como lo prometimos, estamos con Andrea Gianetti en vivo en Radio Nacional Clásica, y después de horas y horas de ensayos tenemos acá al elenco de La Bohème de Puccini, que se va a dar en La Plata. Va a haber una confusión porque hay una Bohème que hablamos con la directora la semana pasada en Santiago de Chile. La Bohème chilena, como le dicen, porque es Yaritza Bartiz, que termina de hacer esa Bohème y se viene para acá a cantar Capuleto y Montecchi. Y por el otro lado está la Bohème que terminó hace un ratito con Ópera Festival de Buenos Aires, que abre la temporada del Teatro Argentino, que tiene Teatro Avenida, que tiene 7 títulos. Son 3 compañías diferentes. Pero el día 23 sube a escena una producción bellísima de Mariana Cholfi y Carlos Bieu en el Teatro Argentino de La Bohème. Así que bueno, vamos a ver la que reincide, que es Eugenia Coronel Bruñón. ¿Está bien así?
1: Bruñón.
0: Ah, Bruñón. Ay, la R es la que yo le agregaba. Bruñón. Hola, bienvenida. Qué museta que te mandaste hace 2 años y bueno.
1: Revivirla.
0: Qué lindo, qué hermosa 20, producción. ¿Sabés que estaba con, cuando fue en el 24, fuimos en los dos elencos, fuimos con mis compañeros, bueno, este año también, y sabés que estaba un colega mío de Brasil y todos le decían, bueno, que es una producción muy sencilla, que es una producción, ¿cómo se dice ahora? Low cost. Terminó el segundo acto y dice, perdón, ¿qué tiene de low cost? Si 8 millones de personas y todo. Dice, no, le decía Ernesto Bauer, se hizo a la antigua, reciclando, y Cholfi hizo con las telas que ya estaban, esa belleza que estás viendo. Pero realmente, Eugenia, venís de varios éxitos juntos, ¿no? Mefistófeles el año pasado.
1: El año pasado, bueno, Janis Kiki en El Colón, en La Carmen.
0: Sí, sí. Y también vas a protagonizar Turandot.
1: Voy a debutar
0: justo a los 100 años. Sí. De ese episodio que nos enorgullece tanto, porque el 25 de abril de 1926 se estrena Turandot en la Scala de Milán. Exactamente 2 meses después se estrena en el Teatro Colón, y no sé si el elenco no fue mejor, porque estaba Claudia Muzio, Rosetta Pampanini, ¿cómo se llama? Giacomo Lauri Volpi, y ese mismo día van a ser ustedes.
1: Vamos
0: con María Castillo de Lima, ¿no?
1: María Castillo, bueno, y la Compañía Clásica del Sur con César Tello, está Turandot que promete.
0: Qué lindo, no, muy lindo, la verdad, toda la actividad en el Teatro Avenida. Señor Iván Vega.
2: Hola, Boris, hola, ¿qué tal?
0: Bienvenido.
2: Gracias.
0: Y bueno, yo tengo que decir que debutás la Turandot.
2: Turandot.
0: Ay, la Turandot, la Bohème. Es que tanto Puccini, tanto Puccini.
2: Sí, la canté en Rosario.
0: No sí, sé ya si... sé, te estoy haciendo en broma. No, porque te quieren vender como el tenor virgen.
2: Bueno, no me desagrada.
0: Hay que vender.
2: Sí, sí, sí.
0: Bueno, pero reincidir en este rol
2: sí,
0: que...
2: Sí, feliz, muy agradecido de volver a interpretar este personaje tan, tan profundo, tan... compatible, tan fácil de empatizar, en un teatro tan maravilloso, con una apuesta tan linda, que la estamos preparando con muchísimo trabajo, con muchísima...
0: Con muchísimo trabajo, porque sí, la producción es más detallista, creo que le ganó a Cefirelli, Marianne Cholfi.
2: Todo es de excelencia, la música, la apuesta, todo es absolutamente... brillante.
0: Además pasan feliz. 2 cosas a la vez todo el tiempo, ¿no?
2: Sí, hay un paralelismo muy interesante que está bueno de plantear y de pensar, y también como para darle un desarrollo más profundo.
1: Más teatral.
2: Más teatral, exactamente. Creo que esta apuesta tiene un enfoque profundamente teatral y en un teatro tan inmenso, ¿no?
0: Sí.
2: Como es este Argentino,
0: bueno,
2: de La Plata.
0: Bueno, la escenografía es el gigante.
2: Exactamente.
0: También, ¿no?
2: Así que feliz, muy agradecido. Agradecido con el equipo que tenemos, que es hermoso, que realmente la pasamos súper bien y es de mucho compañerismo, de mucho afecto. Bueno, con los directores que son los más.
0: Ah, tener a Carlos Vieu. Y tener a Marian Cholfi. Estamos hablando de primera línea. Y cuando Natasha Nocetti hizo La Serlina, che, qué lujo, ¿no? La Serlina, ahí sí, demasiado. Después canta La Liu de Turandot, che, qué lujo la haciendo. Después vienen con el proyecto de Orfeo y Eurídice Tango, che, qué lujo, ¿no? ¿Cuándo nos enteramos que hacía la Mimi? ¡Ahora sí! Bienvenida, Natasha. Gracias que se vinieron después de un día largo de ensayos, ¿no?
3: Sí. Así que nada, estoy muy feliz. Para mí es un honor, como dijo Ivancito. Y nada, ¿qué puedo decir? Estoy con los mejores. O sea, con Carlos Vieu, que es un capo en todo lo que es este repertorio y como, bueno...
0: Ni hablar de Puccini, ¿no?
3: Ni hablar de Puccini, ¿no? Es
0: un, ¿sabés que cuando hicieron la Libili, lo agarro, pero no le dije nada? Voy con la cámara y le digo, Carlos, ¿te puedo molestar 2 minutos? Sí, sí. Y le prendo la cámara y le digo, vos sos el director que más Puccini hizo en un año. Digo... ¿Qué hubiera pasado si no hubiera muerto Puccini tan joven? Murió a los 59, no era tan joven, pero... Mm. El tipo empezó a hablar, subdividir, cómo eran las orquestaciones, la diferencia de la primera a la segunda, hizo en 3 secciones, cómo se fue adelantando, quiénes lo siguieron, así que bueno, para él dirigir la Bohème está en su sangre, ¿no?
3: Sí, y bueno, Marian, que también es una... gran directora, especialmente, bueno, creo que es una persona que viene también desde un lado del teatro, por lo menos a nosotros como equipo, como elenco, nos enseñó a unirnos, a poder estar conectados entre nosotros y a que sea, porque Puccini, y en la Bohème particularmente, habla de personajes que en realidad son muy cotidianos, o sea, es como... Sí. Es
0: bueno,
3: la
0: se
3: realidad.
0: Supone que de todas las óperas famosas que existen, inclusive la de este siglo, el Dead Man Walking, todas las óperas fueron fracaso, excepto la Bohème, porque arriba del escenario estamos todos, la frustración, esta gente puede hacer lo que quiera, pero ellos quieren ser artistas. ¿Qué te parece antes de presentarnos a nuestro barítono, que este año es el año Alfredo J. Martínez? Vamos a una hermosa escena del acto tercero de la Bohème con Iván Vega, Daniela Ratti, Cristian Maldonado, la Sinfónica de Rosario y la dirección de Javier Mast en el Teatro El Círculo, cuando Iván Vega debuta el Rodolfo de la Bohème de Giacomo Puccini. Oh.

0: Una escena del acto tercero de la ópera La Bohème de Giacomo Puccini, que tenemos dos funciones más en la avenida y tenemos seis funciones en el Teatro Argentino. Acá tenemos al elenco y escuchamos a Iván Vega como Rodolfo, Daniela Ratti, que le mandamos un beso, que nos está escuchando en Rosario, como Mimi, y Cristian Maldonado, que ya es un ídolo en Rosario, viene de un super Fígaro, de las bodas de Fígaro, con la Orquesta Sinfónica Provincial de Rosario, con la dirección de Javier Mas, y esto fue en abril del 2024.
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0: Y estamos en vivo en Radio Nacional Clásica, en Medianoche Digital, con Andrea Gianetti. Mi nombre es Boris y tenemos el elenco de La Bohème de Giacomo Puccini. Ya presentamos a Natacha Nocetti, ya presentamos a la museta Eugenia Coronel Bugnion, a el Rodolfo, Iván Vega, y realmente festejo que tenga dos óperas juntas, un querido barítono, un gran actor, un musicazo, he estado en ensayo donde él se sienta al piano, vení que te ayudó. Alfredo Martínez, bienvenido a Radio Nacional Clásica.
1: Muchísimas gracias por la invitación, un placer.
0: Y de repente estás en dos producciones de dos óperas de Puccini, ¿no?
1: Sí, una maestría en Puccini más o menos, así rápida. Sí, la verdad es que estoy muy contento, estamos a full ya ensayando la Bohème en el Teatro Argentino y la verdad es que es un placer cantar este rol que ya lo he cantado varias veces, pero cada vez es como la primera vez.
0: Qué raro que es Puccini con las voces graves. Porque el de los dos barítonos, el que tiene, digamos, aria o escena o monólogo, es Jonar.
1: Es Jonar, sí, así es.
0: Hasta un poquito, cuando viene el último acto también. Sí. Pero desde que abre hasta cierra la ópera, está el Marcello permanentemente.
1: Sí, yo considero que es como el que le da el motor a toda la historia, porque sí, está todo el tiempo una especie, no tiene mucho que ver, pero como una especie de Fígaro, sí, que está todo el tiempo moviendo, llevando, y como que sin él es imposible que se genere todo lo que pasa en la Bohème. Es un rol hermoso, un rol que, como te digo, cada vez que lo canto me es como si lo cantara por primera vez. Estoy muy contento, la verdad es que es un
0: placer. ¡Qué bueno! Dicen que es un poquito, cuando compuso Puccini, que estaba tan histérico con los libretistas y por fin consiguió dos, por eso siempre tuvo dos, sí. El Manon Lescaut tuvo seis, encima que tuvo cinco.
1: No le gustaba nada.
0: Y lo sí, mandó. Por lo que había pasado con Edgar. Pero es un poquito la liberación de su propia vida, ¿no? Cuando dice juventud, todavía estás ahí presente, ¿no? Cuando se reencuentra con Musetta. Y le pregunto a los cuatro, ¿están de acuerdo que todos los personajes son muy como los argentinos en este momento, ¿no? Que aunque no te alcance la plata, aunque trabajes todo el día, la peleas por hacer lo que te gusta, que es lo que hacen estos personajes, ¿no? Hasta la misma Musetta, que quiere ser una prostituta de lujo, y lo ve a Marcello, y bueno, chao. Postergamos momentáneamente. Y bueno, ¿y cuál es la frustración de Mimi, Natacha?
2: Y yo creo que Mimi quiere un poco ser una artista. Quiere, cuando está en el primer acto, Y está pendiente de lo que hacen los bohemios.
0: Son vecinos.
2: Exacto, ella quiere ser parte de ese mundo. Y tiene la sensibilidad. Quizás no tiene las herramientas como tienen los otros, que están más formados o que dedicaron su vida a la filosofía, a la escritura, a la pintura, a la música. Pero ella.
0: Y ninguno trabaja de eso.
2: Exacto. Ellos comparten, viven en una pobreza, pero los alimenta el alma, el arte. Y ella creo que añora, de alguna manera, ser parte de eso y comparte esa sensibilidad, lo siente y bueno, se presenta ahí fortuitamente en la casa de los chicos, de Rodolfo.
0: Y termina con los reglamentos de la Bohemia, de tener responsabilidades.
2: Exacto.
0: En esta producción de Marian Cholfi hay como dos miradas al mismo tiempo. Y después de haber transitado dos producciones muy especiales, porque ya estás en el medio de esta, Iván Vega, ¿cómo es tu Rodolfo ante los ojos del público actual, no? Que puede entender perfectamente todo lo que vos quieras expresar.
3: Hay una vuelta que he descubierto ahora gracias a marcaciones, a observaciones del maestro Vieu y a la mirada de Mariana, que me parece extraordinaria. Inclusive está en partitura. Rodolfo no para de poetizar todo el tiempo. Muy pocas veces habla algo coloquial. Entonces, esta vuelta de la Bohème que me toca transitar, lo pienso más desde un lugar que es un tipo más fresco, es un tipo que está todo el tiempo en ese plano artístico, y desde un lugar más relajado, desde un lugar más divertido, más jovial, ¿no? Y menos dramático, que obviamente, bueno, a todos nos toca, ¿no? La vida y eso tiene como un punto de quiebre en la obra. Pero sí creo que es como que voy descubriendo como otra esencia del personaje.
0: Está muy cerca de la realidad. Se supone que el rol de Liu, que cantaste hace un par de años, Natacha Nocetti, es el único rol que se acerca un poquito al humano en un episodio que, si lo querés poner como seres humanos, Turandot se tiene que matar al final. Es más, varios colegas lo han hecho. Si yo algún día dirijo Turandot, por supuesto, con el puñal que se mató Liu, dice: padre, el nombre es amor, chao, si no voy presa de por vida con todos los asesinatos que cometí. Pero, digamos, de la humanidad de Liu, esa franqueza, cómo da la vida, bueno, no tiene mucho, a cómo se mete en la vida de estos bohemios, porque en cierta forma a veces jorobamos, tírenla por la ventana, porque si vengo a morir acá, está rompiendo con reglas que debe conocer muy bien porque convivió mucho tiempo con él, ¿no? Según las reglas bohemias, por supuesto.
2: Creo que cuando uno está en un momento, o sea, los bohemios están en una especie de ensoñación a través de burbuja del arte, y son jóvenes, no se dan cuenta de las cosas. Y creo que Mimi, bueno, tampoco, o sea, sabe que algo no anda bien, pero no se hace demasiadas preguntas tampoco, tiene muchas ganas de vivir. Ella no se da cuenta que está por morir. Y en el momento en que Mimi toma conciencia de que la muerte le está pisando los talones,
0: sí,
2: todos cambian. O sea, esa juventud, esa burbuja de, ay, sí, bueno, puedo vivir de la... Y de golpe hay un personaje que está al lado tuyo que se está muriendo y que quiere estar, o sea, quiere pasar sus últimos días con esas personas con las que sintió, con las que se sensibilizó, con las que compartió. A todos los atraviesa.
4: Sí.
2: Entonces.
0: Sí, se vuelven adultos todos.
2: Sí.
0: Escuchamos La muerte de Liu por Natacha Nocetti junto a Graciela de Gindelfeld, Javier Suárez, Sebastián Barbosa.

0: Muerte de Liu, de la ópera Turandot de Giacomo Puccini. Esto fue en el Teatro Avenida en el 2023. Nuestra invitada, que ¿vas a debutar la Mimi?
1: Voy a debutar la Mimi.
0: ¡Wow!
1: Mi primer rol así grande.
2: Contundente.
1: Sí.
0: Bueno, ya este que te escuchamos era grande. Turandot de Puccini junto a Graciela Gindelfeld como Turandot, Javier Suárez como Calaf, Sebastián Barbosa como Timur, coro y orquesta de Ópera Festival con la dirección de Helge Torsch.
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0: Ahora hablamos de Mimí, hablamos de Rodolfo, porque tenemos a los cuatro protagonistas de la ópera La Bohème, que sube escena el 23 de julio hasta el 30 de mayo, en el Teatro Argentino, con entrada libre y gratuita. Podés suscribirte, pero acercate, porque el teatro es gigante y se ve muy bien de todos lados. Además, la producción es muy bella. Natacha Nocetti como Mimí, Iván Vega como Rodolfo, Alfredito Martínez como Marcello y Eugenia Coronel Pugnon. Siempre le agrego la R. Ahora, a ustedes dos, Marcello y Musetta, es quizás la pareja más actual. Creo que a ustedes los van a entender perfecto, ¿no? Que el sexo que hay por ese lado.
1: Muy tóxico, sí. Totalmente. Sí, la frivolidad de la Musetta llamando la atención todo el tiempo. Porque le gusta, le encanta.
2: Sí.
1: Y sobre todo llamarle la atención a Marcello, para molestarlo.
2: Totalmente. Y él que no se puede resistir,
0: Exacto,
2: a sus encantos, ¿no? Y que sabiendo quién es, sabiendo de dónde viene, sabiendo a lo que se dedica, está entregado. Está entregado. No se puede resistir.
0: Pero es algo que pasa más que nunca hoy.
1: Sí, ¿no? Totalmente.
0: Esto de los tóxicos y bueno, se resuelve con sexo y todo eso. Y además se ve.
1: Sí.
0: Se ve perfectamente, ¿no? Ahora, para vos, Eugenia, ¿cuál es el atractivo de la Musetta? Porque siempre la tiene la Musetta como que es la parte más positiva, y después durante el transcurso de la ópera nos damos cuenta que es la que modifica muchísimo, ¿no? El transcurso hasta llegar a ese rezo final.
1: Sí, yo siento que nada, Musetta es la parte viva de la Bohème, y ella entra en su segundo acto que explota y hace un torbellino a todos quedan como hipnotizados por ella y por su encanto y por su seducción y sobre todo sobre la de Marcello. Y cuando le encuentra a Mimí en el cuarto acto, ahí se ve la humanidad. La ve tirada en la calle, la ve muy mal y ahí se ve la humanidad que ella tiene. Y no duda.
0: Siempre hablan de la generosidad, ¿verdad?
1: Sí, la generosidad de ella, porque no duda en llevarla a donde ella sabe dónde quiere ir.
0: Le pueden dar cobijo, ¿no? Sí, no, hablando de la humanidad de estos personajes y cómo se la rebuscan. ¿Quieren escuchar la Musetta de Eugenia Coronel Bugnon? Junto a Bela Rivarola, Nazaret Aufe, Juan Salvador Trupía, Víctor Castells, el coro estable del Teatro Argentino con la dirección de Santiago Cano y la orquesta estable con la dirección del mismo que va a dirigir ahora Carlos Vieu. Final del acto segundo de La Bohème de Puccini. Eugenia.

Hecho.

0: Impresionante, felicitaciones.
1: Gracias, Mauri.
0: Eugenia Coronel Buñón y, bueno, Belén Rivarona en este elenco, Nazaret Aufe, Juan Salvador Trupía, Víctor Castells, el coro estable con la dirección de Santiago Cano, la orquesta dirigida por Carlos Beau, y estamos acá con el elenco. ¿Qué días cantan ustedes?
2: 24 y 30.
0: Ah, el 24 y 30. Nos dijimos el otro elenco. Está Nazaret Aufe.
1: Marina Silva es la otra Mimi.
0: A Marina Silva está cumpliendo 20 años de carrera y no se acordaba. Digo, Marina, mira que iba a decir que vos debutaste con Darío Volonté en La Neta y ahora, 20 años, estás abriendo la temporada Colón. ¿En serio? Viste que parece un personaje cómico, Marina.
2: Ay, es hermosa.
1: La amamos.
0: Que hay que contenerla porque, viste, se meten los personajes. Y, ¿cómo se llama? Espera, los barítonos.
2: El otro Marcello es Juan Salvador Trupia.
0: Que escuchamos recién.
1: Y la otra Museta es Laura Polverini,
0: que también había.
1: Le mandamos un beso grande.
0: Sí, espectacular elenco.
1: Espectaculares todos, la verdad.
3: Sí, nos olvidamos también. A Marito da Salvo.
1: Mario da Salvo. Walter Schwartz.
0: Sí, y Manuel, Emiliano Bolaños.
1: Emiliano Bolaños, un besito enorme.
4: Mando gracias.
0: Impresionante, no se pierdan esta poema en La Plata. Hace algunos años, sin quererlo, estrenamos una ópera de Francesco Chilea el mismo día que se estaba dando Adriana Lecouvreur en el Colón. Y fue el día histórico que hubo dos óperas de Chilea en Buenos Aires. Y un

0: La verdad
1: y la dirección de Jorge Les. Nos vamos a Salta para recordar ese momento. Se estaba por casar con la Arlesiana y aparece el novio con las cartas de amor. ¡Ay! Se pudrió todo.

0: Bravísimo, Alfredo Martínez, gracias. Qué creación.
1: ¿Cuántos años, por Dios, pasaron de eso?
0: Seis, no es mucho. Escuchamos un fragmento de la ópera La Arlesiana de Francesco Chilea, Alfredo Martínez y Leonardo López Linares, María Luján Mirabelli, el coro de la Universidad Católica de Salta y la Orquesta Sinfónica de Salta, con la dirección de Jorge Les. Mira, ahí llegó Nachito Guglielmi, que está asustadísimo por la bruja de la montaña. Por eso se van a enterar después de la tanda. Gracias, Eugenia Coronel Buñón. Felicitaciones por la museta que se viene. Natalia, gran debut.
2: Sí, estoy muy nerviosa, pero muy feliz también.
0: Qué bueno. Alfredo Martínez, después de La Bohème viene Madame Butterfly,
1: después,
0: ¿no?
1: Después hacemos en el Teatro Avenida con Juventus, hacemos Madame Butterfly.
0: El 5 de junio.
1: El 5 de junio, sí.
0: Exacto. Así que Chantres. Bueno, verde con los dos Puccinis.
1: Muy contento, la verdad. Estoy mirándome un baño de Puccini.
0: Merecidísimo. Merecidísimo.
1: Muchísimas gracias, Boris. Tanto. Un placer.
0: Iván Vega, bueno, vamos a poder ver más cerca. Tuvimos que irnos a Rosario la otra vez para ver tu Rodolfo.
3: Es verdad.
0: Pero pasaron dos años. Yo creo que va a haber una evolución muy interesante, ¿no?
3: Bueno, muchas gracias. Bueno, los esperamos a todos. Gracias, Boris.
0: Del 23 al 30 de mayo en el Teatro Argentino, con entrada libre, un regalo glorioso de esta Bohème de Puccini. Gracias, Andrea Gianetti, y ya seguimos después de la pausa con Medianoche Digital.
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2: Y después de disfrutar de estos jóvenes artistas con una de las óperas más famosas, como habíamos anunciado, ya está Nachito Guglielmi. Y como venimos haciendo desde hace varios meses, estamos yendo de atrás para adelante con las sinfonías de Alberto Williams. Y hoy nos va a tocar la número 2. Si Dios quiere, el año próximo vamos a tener por primera vez las grabaciones y los videos de las 9 sinfonías del papá de la música, un compositor que vivió entre 1862 y 1952, que llenó de conservatorios el país y que nos dio tanto, tanto. A partir de la sinfonía número 2, todas las sinfonías de Alberto Williams tienen un carácter programático. Por ejemplo, hoy vamos a escuchar en una versión bastante reciente que es cómo la Orquesta Sinfónica Nacional fue poniendo en dedos estas obras que había que corregir, porque piensen que se dieron muy pocos, pero esta sinfonía es la que más veces se hizo, es la que más le atrae a los directores. Se hizo en Córdoba en forma de ballet, se hizo en San Petersburgo con Fernando Álvarez, y esta grabación del mes de mayo de 2023 con la Orquesta Sinfónica Nacional con la dirección de Valeria Martinelli. La Bruja de las Montañas, así se llama la sinfonía número 2, que está en la tonalidad de do menor, tiene cada uno de sus movimientos un nombre específico: Rumores en la montaña, Plegaria de las montañas, Las palomas blancas de la plegaria y La bruja de la montaña, que es lo que le da el lugar nombre a esta sinfonía número 2 de cuantiosos 47 minutos y de una intensidad que ya está poniendo en valor su identidad en su segunda sinfonía, el gran compositor Alberto Williams. Orquesta Sinfónica Nacional, la directora Valeria Martinelli, en mayo del 2023. Disfruta en Medianoche Digital, gracias a Alberto Niño, nuestro productor, de la música del papá de la música argentina, Alberto Williams.

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Buenos días, soy Carla Ruiz y te doy la bienvenida a otra edición de Momentos Musicales, el espacio en el que te acompañamos hasta las 12 con una cuidada selección de obras de todos los géneros y todas las épocas realizada por la producción de Nacional Clásica 96.7. Y ya mismo te propongo comenzar con el prólogo de la ópera Hipólito y Aricia de Jean-Philippe Rameau. Interpreta Le Petit Band, que dirige Sigiswald Quicken. Dura 14 minutos 48 segundos.

0: Y comenzamos esta mañana aquí en Nacional Clásica en Momentos Musicales escuchando el prólogo de la ópera Hipólito y Aricia de Jean-Philippe Rameau, interpretó la Petit Band que dirigió Sigisbald Quicken.
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Ahora es el turno de la sonata para piano en la menor, Deutsch 784 de Franz Schubert. Interpreta Radu Lupu. 18 minutos 47 segundos su duración.

0: Escuchaste la sonata para piano en la menor, Deutsch 784 de Franz Schubert, interpretó Radu Lupu.
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Y lentamente nos vamos acercando a las 8 de la mañana de este domingo. Ahora te invito a que juntos escuchemos de Alexander Glazunov el concierto para violín y orquesta en la menor, opus 82. Interpreta Oscar Shumsky en violín junto a la Orquesta Nacional de Escocia, dirigida

¿Escuchaste de Alexander Glazunov el concierto para violín y orquesta en la menor, opus 82? Interpretó en violín Oscar Shumsky junto a la Orquesta Nacional de Escocia que dirigió Neeme Järvi.

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Inauguramos esta hora con el cuarteto número 29 en sol mayor, opus 33, número 5, de Joseph Haydn. Interpreta el cuarteto Tatrai. Dura 18 minutos, 37 segundos.

0: Y así pasaba el cuarteto número 29 en sol mayor, opus 33, número 5, de Joseph Haydn, interpretó el cuarteto Tatrai.
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Y ahora es tiempo de escuchar de Alberto Ginastera, Danzas del Ballet Estancia, Opus 8A, interpreta The New World Symphony, que dirige Michael Tilson Thomas. Dura 12 minutos 56 segundos.

Recién compartimos de Alberto Ginastera, Danzas del Ballet Estancia, Opus 8A. Interpretó The New World Symphony, dirigido por Michael Tilson Thomas. Estás en La Mañana aquí en Nacional Clásica 96.7 y te invito a que juntos compartamos de Jude Massenet, Sujet Gentil en Sa, aria de la ópera Manon. Interpretan Anna Notrebko, soprano, el coro de la Ópera Estatal de Viena y la Orquesta Filarmónica de Viena, que dirige Gianandrea Noseda. 6 minutos 33 segundos.

0: De esta forma pasaba de Jules Massenet, Suisse Gentil en son, aria de la ópera Manon, interpretó la soprano Anna Netrebko junto al coro de la Ópera Estatal de Viena y a la Orquesta Filarmónica de Viena, que dirigió Gian Andrea Noseda.
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Ya estamos a pocos minutos de las 9 de la mañana y te invito a que compartamos los cuentos de hadas Opus 132 de Robert Schumann. Interpretan en clarinete Janet Hilton, en viola Nobuko Imai y Roger Viñoles al piano. 14 minutos 13 segundos.

Escuchamos Cuentos de Hadas, Opus 132, de Robert Schumann. Interpretaron Janet Hilton en clarinete, Nobuko Imai en viola y al piano Roger Viñoles.

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Tiempo de inaugurar una nueva hora aquí en Nacional Clásica 96.7. Lo haremos escuchando el concierto para contrabajo y orquesta en re mayor de Johann Baptist Banhal. Interpreta Odon Rach en contrabajo junto a la orquesta de cámara Franz Liszt. Dura 23 minutos 18 segundos.

0: Y así pasaba el concierto para contrabajo y orquesta en re mayor de Johann Baptist Van Hall. Interpretaron en contrabajo Odon Rach junto a la orquesta de cámara Franz Liszt.
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Ahora te invito a que juntos compartamos La Campanela de Franz Liszt, interpreta al piano Daniil Trifonov. Dura 4 minutos 51 segundos.

Y este domingo por la mañana va entrelazándose con la buena música que seleccionan nuestros compañeros aquí en Nacional Clásica 96.7. De a poco nos vamos acercando a las 10 de la mañana. Te invito a que juntos escuchemos de George Frideric Händel la sonata en trío en si bemol mayor, opus 2, número 3. Interpretan en violines Kenneth Silito y Malcolm Latchen. En cello, Dennis Begay. Y en clave, Alan Caxton. 11 minutos 26 segundos su duración.

0: Escuchamos la sonata en trío en si bemol mayor, opus 2, número 3, de Georg Friedrich Händel. Interpretaron en violines Kenneth Silito y Malcolm Latchen. En cello, Denis Biguet y en clave, Alan Cacton.
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Y claro, ya van siendo casi las 10 de la mañana y hoy cambié el té por el café apenitas cortado. Vos, tal vez, también estés tomando alguna infusión, seguramente, acompañado de buena música, por supuesto, aquí en Nacional Clásica. Ahora, Danzas Españolas para Orquesta, Opus 12, de Moritz Moszkowski. Interpretará la Orquesta Sinfónica de Londres, que dirige Ataulfo Argenta. Dura 14 minutos 18 segundos.

De esta forma pasaban las danzas españolas para orquesta, opus 12, de Moritz Moszkowski. Interpretó la Orquesta Sinfónica de Londres bajo la dirección de Ataulfo Argenta.

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Abrimos esta hora escuchando de John Blackwood McEwen el cuarteto para cuerdas número 6. Interpretará el cuarteto Chiringuirian. 17 minutos, 17 segundos.

0: Escuchaste el cuarteto para cuerdas número 6 de John Blackwood McEwen, interpretó el cuarteto Chilingirian.
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Ahora es tiempo de escuchar la sonatina para violín y piano en mi mayor, opus 80, de Jan Sibelius. Van a interpretar Nils Erik Sparf en violín y al piano Bent Forsberg. 12 minutos 14 segundos.

0: Recién compartimos de Jan Sibelius la sonatina para violín y piano en Mi mayor opus 80. Interpretaron en violín Nils Erik Sparf y el piano de Bent Forsberg.
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Escuchamos ahora una obra de Sébastien de Brossa, compositor francés, quien vivió entre los años 1650 y 1730. Se trata de la misa en el quinto tono para la fiesta de la Navidad. Interpretan los pajes y los cantores de la Capilla Real de Versalles junto a el ensamble Les Mercus Galants que dirige Olivier Sinibelli. 23 minutos 31 segundos su duración.

Escuchamos la misa en el quinto tono para la fiesta de Navidad de Sebastián de Brossard. Interpretaron los pajes y los cantores de la Capilla Real de Versalles junto a el ensamble Le Mercugalant que dirigió Olivier Snivelli.

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Y así llegamos a nuestra última hora de domingo aquí en Momentos Musicales en Nacional Clásica 96.7. Y vamos a comenzarla escuchando las 12 danzas alemanas para orquesta de Ludwig van Beethoven. Interpreta Capella Istropolitana, que dirige Oliver Dohnányi. Dura 18 minutos 44 segundos.

0: Escuchaste las 12 danzas alemanas para orquesta de Ludwig van Beethoven, interpretó Capella Istropolitana, que dirige Olivier Dohnányi.
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Escuchamos ahora de Frédéric Chopin, gran dúo concertante para cello y piano sobre temas de Roberto el Diablo de Meyerbeer. Interpreta en cello Anner Bylsma junto al piano de Lambert Orkis. Dura 12 minutos 36 segundos.

Recién compartimos el gran dúo concertante para cello y piano sobre temas de Roberto el Diablo de Meyerbeer de Frédéric Chopin. Interpretaron Anner Bylsma en cello y en piano Lambert Orkis.

vamos a compartir de Charles Auguste de Berlioz, concierto para violín y orquesta en la menor, opus 104, número 9. Interpretan Takako Nishizaki en violín, junto a la Orquesta Sinfónica de la Radio de Bélgica.

0: Y así pasaba el concierto para violín y orquesta en La menor, opus 104, número 9, de Charles Auguste de Berlioz. Interpretaron en violín Takako Nishizaki junto a la Orquesta Sinfónica de la Radio de Bélgica, que dirigió Alfred Walter.
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Y ahora vamos a escuchar una selección de piezas para guitarra de Francisco Tárrega, interpreta Wolfgang Landl.

Escuchamos una selección de piezas para guitarra de Francisco Tárrega con la interpretación de Wolfgang Landl.

12 del mediodía de este domingo hasta aquí. Momentos musicales, otra edición en este espacio que te acompañamos desde las 7 de la mañana con una cuidada selección de obras de todos los géneros y de todas las épocas que realizó la producción de Nacional Clásica 96.7. Dios mediante, el próximo sábado a las 7 de la mañana nos reencontramos para compartir más momentos musicales. Soy Carla Ruiz y te deseo un hermoso domingo.

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1: Buen domingo. Qué lindo encontrarlos una vez más en Nacional Clásica. Y hoy vamos a recordar, en el estreno y su leyenda, un estreno que fue muy exitoso, pero que en su andar glorioso, en un momento se topa con quien no debía toparse y cambia su destino. Es decir, cambia el éxito que da a la aprobación del público por el éxito, acaso más acreditado aún, que da el hecho de haber, en un momento, disgustado a Iósif Stalin. En enero de 1934 se estrenó en Leningrado Lady Macbeth de Mtsensk, la ópera de Dmitri Shostakovich. Decíamos, fue un triunfo inmediato. Se representó en forma simultánea enseguida en Moscú y en Leningrado, casi un centenar de veces en sus primeros 2 años, y rápidamente dio el salto a escenarios de Nueva York, Cleveland, Londres, Estocolmo. Incluso, un año después del estreno, en 1935, se dio en forma de concierto en Buenos Aires. De este modo, a lo largo de 1934 y 1935, Lady Macbeth del distrito de Mtsensk fue un fenómeno de masas que se representaba de manera simultánea en Leningrado y Moscú, incluso en versiones distintas, ¿no?, con pequeños detalles que se adaptaban al gusto de cada ciudad. En Moscú se representaba bajo el título de Katerina Ismailova, que es el nombre de la protagonista del drama. Bueno, lo cierto es que el éxito era tal que para suplir la altísima demanda en Moscú, a fines de 1935, el Teatro Bolshoi decidió montar su propia y gran producción, que fue precisamente la que Iósif Stalin fue a ver en enero de 1936. En ese momento, era tal el éxito de Lady Macbeth que en Moscú había 3 producciones de la ópera de Shostakovich en cartel. Y la del Bolshoi era una de ellas. La noche en la que Stalin decidió ir a la ópera, Shostakovich estaba presente. Estaba presente porque había sido convocado para recibir el saludo del jerarca en el entreacto, como se estilaba. Pero no sucedió nada de eso. Stalin se ubicó en el palco oficial, situado justo encima de la parte de los vientos de madera y metal de la orquesta, justo en una obra cuya partitura es famosa por sus estrepitosos y estridentes niveles orquestales. El estruendo y las disonancias no ayudaron a que Stalin soportara, además, las escenas de sexo y violencia explícita. Así fue que, antes del último acto, el jerarca abandonó la sala. 2 días después, el 28 de enero de 1936, el diario oficial del Partido Comunista, La Pravda, publicó un artículo sin firma, es decir, una nota editorial, titulada Caos en vez de música. Ahí se calificaba a Lady Macbeth del distrito de Mtsensk, la ópera de Shostakovich, de burguesa, grosera, formalista, terminando con una frase escalofriante que en la Unión Soviética de los años 30 sonaba como casi casi una sentencia. Este juego puede terminar muy mal. Shostakovich va a quedar, por eso, al margen de la vida musical soviética, pero se va a adaptar. Lo va a salvar su gran sentido del doble sentido. En 1937, Shostakovich presenta su 5ª sinfonía titulada en la prensa como la respuesta creativa de un artista soviético a una crítica justificada. Y sin dejar de ser una obra de Shostakovich, la Quinta Sinfonía parecía cumplir con el realismo socialista por su estructura clásica y su final triunfal. En cambio, Lady Macbeth de Mzenc dormiría el sueño de los justos durante casi 30 años. La tragedia de violencia, pasión descontrolada y traición, basada en una novela de Nikolai Leskov, volvió oficialmente a los escenarios soviéticos recién el 26 de diciembre de 1962, en el Teatro Musical Stanislavski y Nemerovich Danchenko de Moscú, con el título de Katerina Ismailova y profundos cambios en la partitura. Y la trama de esta ópera es la historia de Katerina, Katerina Ismailova, que es una mujer joven, atrapada en un matrimonio asfixiante, aburrido, sin amor, que lleva desde hace tiempo con un comerciante adinerado. Además, la pobre Katerina vive sometida a los constantes maltratos y abusos de su lascivo suegro, Boris. Cuando su marido se ausenta por negocios, Katerina inicia un apasionado e intenso romance con Sergei, un empleado de la hacienda. Para proteger su secreta libertad y continuar su aventura, la pareja entra en una especie de espiral sangrienta. Katerina primero envenena al suegro y después, junto a su amante Sergei, estrangula a su esposo justo cuando éste los descubre. Se casan enseguida, pero durante la fiesta de bodas, un invitado borracho descubre el cadáver del marido escondido en la bodega. Ambos son arrestados, es decir, Katerina y Sergei, los amantes, son arrestados de inmediato y condenados a trabajos forzados en Siberia. Vamos a escuchar la tercera escena de Lady Macbeth del distrito de Mzenc. Sergei entra al dormitorio de Katerina con la excusa de pedirle un libro, pero ambos terminan entregándose a la pasión desenfrenada. La versión de Mstislav Rostropovich es la que vamos a escuchar. Intermezzo y tercera escena del primer acto de Lady Macbeth del distrito de Mzenc.

Escuchamos la tercera escena del primer acto de Lady Macbeth del distrito de Mseng, el opus 29 de Dmitri Shostakovich. Los intérpretes: Galina Visnevskaya, la soprano; Nikolai Gedda, el tenor; Dimitar Petkov, el barítono; Birgit Finila, la contralto, con la Orquesta Filarmónica de Londres, todos dirigidos por Mitislav Rostropovich. Y hoy, en el estreno y su leyenda, nos acordamos de Lady Macbeth del distrito de Mseng de Dmitri Shostakovich, la ópera que desafió, o fue desafiada, por la censura soviética. Y vamos a escuchar el final de la ópera que tan mal le cayó a Stalin. El cuarto acto, el final, que transcurre en un inhóspito campamento de prisioneros en las gélidas llanuras de la Siberia. Están junto a un río. Sergei culpa a Caterina de todas sus desgracias y empieza a coquetear abiertamente con Sonietka, otra de las prisioneras. Sonietka exige una prueba de amor, un regalo, para corresponder sexualmente a Sergei. Y este le da las últimas medias de lana que le quedan a Caterina. Sonietka y los demás prisioneros comienzan a desfilar y a burlarse cruelmente de Caterina en su propia cara. Completamente rota, desesperada y despojada del amor de Sergei, acaso su última ilusión, Caterina empuja con todas sus fuerzas a Sonietka desde un puente hacia las gélidas y turbulentas aguas del río, e inmediatamente se arroja ella misma detrás. Ambas son arrastradas por la corriente y mueren ahogadas. Los guardias, ante la tragedia, ordenan al resto de los prisioneros que sigan con la marcha, todo igual, en medio de la inmensidad estepar.

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0: Y este era el final, el cuarto acto de Lady Macbeth del distrito de Mtsensk, el opus 29 de Dmitri Shostakovich, que hoy en el estreno y su leyenda recordamos en la interpretación de Galina Vishnevskaya, la soprano, Nikolai Gedda, el tenor, Dmitri Petkov, el barítono, Birgit Finila, la contralto, la Orquesta Filarmónica de Londres, todos dirigidos por Mstislav Rostropovich. Y así recordamos un estreno exitoso y en algún momento discutido, y después nuevamente exitoso, Lady Macbeth del distrito de Mtsensk de Dmitri Shostakovich. Diego Filloy coordinó la producción, Diego Rodríguez estuvo en la operación técnica, Santiago Giordano, quien te habla, renueva la invitación de cada domingo en el estreno y su leyenda. Chao.
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Tres minutos pasan de la una de la tarde. Los momentos musicales continúan acompañándote en Nacional Clásica, siempre en los domingos. Mi nombre es Numa Biard. Está Juliana Spatafora en Operación Técnica. Y ustedes con nosotros a través de sus mensajes en el WhatsApp 11-53-35-53-67. Vamos a acompañarlos con buena música, que también pueden escuchar en radionacional.com.ar. Comienza la tarde en la ciudad de Buenos Aires y el tiempo se presenta con cielo despejado. 14 grados es la temperatura actual, la humedad 44%. Mañana lunes tendremos una máxima de 17 y seguirá subiendo el martes a 20 grados la temperatura como máxima, con cielo despejado o algo nublado. Durante estas horas, hasta las 16, cuando llegue la consigna, vamos a escuchar obras de Alberto Ginastera, Joseph Haydn, Franz Liszt, Gabriel Fauré. Y empezamos con Juan Crisóstomo de Arriaga, la obertura en re mayor, opus 20, interpretada por Il Fondamento, con dirección de Paul Dombrecht. La duración es de 11 minutos.

De Juan Crisóstomo de Arriaga, escuchamos la obertura en re mayor, opus 20, interpretada por Il Fondamento, con dirección de Paul Dombrecht.

Nos envían sus mensajes Luciano desde Colegiales, también José Castro nos escribe y agradece la programación, desde Retiro Raúl también se comunicó, Fernando de Caballito, gracias por la compañía de cada fin de semana, dice, desde Vicente López también nos escribe Sergio, y todos los mensajes nos llegan al WhatsApp 11 53 35 53 67. Estás escuchando Momentos Musicales en la tarde del domingo y a las 16 les recordamos que comienza la consigna, como cada semana. Hoy les vamos a preguntar según sus aspiraciones. Si tu personalidad fuera un instrumento de la orquesta, ¿cuál serías? ¿La estridencia de la trompeta? ¿El brillo discreto de la flauta? ¿La profundidad de un violonchelo? Para jugar, pensar y compartir con nosotros. Podés ya ir dejando tu mensaje de voz en el WhatsApp y a las 16 comenzamos. Ahora, de Edvard Grieg, la sonata para cello y piano en la menor, opus 36. Interpretan Rafael Wolfisch en cello, John York en piano. Dura 27 minutos.

Esta fue la sonata para cello y piano en la menor, opus 36 de Edvard Grieg, interpretada por Rafael Wolfisch en cello y John York en piano. Hoy la consigna, hasta las 16, te preguntamos: si fueras un instrumento de la orquesta, ¿cuál serías? Según tu personalidad, para pensar y jugar a partir de las 4. Ahora escuchemos de Gabriel Fauré la suite de la música incidental para Pelléas et Mélisande, opus 80. Interpreta la Orquesta Filarmónica de Monte Carlo y dirige Lawrence Foster. Dura casi 18 minutos.

0: De Gabriel Fauré fue la suite de la música incidental para Peleas et Mélisande, opus 80, interpretada por la Orquesta Filarmónica de Monte Carlo con dirección de Lawrence Foster.
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Nueva hora en la Argentina, 2:07 de este domingo 10 de mayo. Los momentos musicales continúan en Nacional Clásica. Los acompañamos Juliana Spadafora en operación técnica. Mi nombre es Numa Biard, la programación musical a cargo del equipo de la radio. Y recuerden que a las 16 comenzaremos la consigna y hoy te preguntamos: ¿cuál instrumento de la orquesta serías según tu personalidad? ¿La potencia de los timbales? ¿El brillo de la flauta? Decinos qué sonido te identifica. Contánoslo en nuestro WhatsApp con tu mensaje de audio. 11 53 35 53 67. Vamos a escuchar ahora de Franz Liszt el poema sinfónico La batalla de los hunos, número de catálogo 105, por la Orquesta Academia Vienesa, con dirección de Martin Haselböck. Dura 16 minutos.

De Franz Liszt fue el poema sinfónico La batalla de los unos, Cyril 105, por la Orquesta Academia Vienesia, con dirección de Martin Haselberg. En Nacional Clásica seguimos acompañándote con los momentos musicales. En Buenos Aires el cielo está despejado. La temperatura es de 15 grados, la humedad 44%. 26 minutos pasan de las 2. Mensajes y saludos que nos llegan a nuestro WhatsApp. Jamás hubiera dicho que era Liszt, dice Mónica. Esta música tiene un muy ligero parentesco con su amigo Wagner, refiriéndose al poema sinfónico que acabamos de escuchar. También saludamos a Sergio, que él mismo nos saluda en esta tarde y agradece por la música del fin de semana. Desde Wilde también nos escribe Martín. Saludos, equipo, gran programa que están haciendo. Me quedo escuchando hasta la consigna, como cada fin de semana. Un abrazo y un agradecimiento por toda esta música. Soy Flor, estoy escuchando desde temprano. Me acompañan en cada tarde con mis meriendas, mis almuerzos y a veces hasta la cena. 11-53-35-53-67. Seguimos en Momentos Musicales. De Joseph Haydn ahora, trío para baritón, viola y cello en re mayor, interpretado por Maddalena del Gobbo en baritón, Robert Bauerstatter en viola, David Pennenstorfer en cello. 10 minutos la duración.

Este fue el trío para baritón, viola y cello en re mayor de Joseph Haydn. Interpretaron Magdalena del Gobbo en baritón, Robert Powerstaden en viola, David Tennentorfer en cello. Faltan 20 minutos para las 3 de la tarde. Seguimos en momentos musicales. Ahora vamos a escuchar de Alberto Ginastera la sonata para piano número 1, opus 22, interpretada por José Luis Yuri. Dura 17 minutos.

0: De Alberto Ginastera fue la sonata para piano número 1, opus 22, interpretada por José Luis Yuri.
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Paisajes musicales. Un viaje hacia algún lugar del mundo a través de la música. Las pagodas son edificios religiosos, budistas en su mayor parte, muy comunes en varios países asiáticos, que se remontan al siglo II a.C. Se las construía para albergar reliquias y escritos religiosos. Con el tiempo, su número se multiplicó considerablemente a partir de la iniciativa y el esfuerzo de misioneros budistas, peregrinos y gobernantes. La arquitectura y los materiales de las pagodas fueron cambiando según el lugar y la época, pero conservaron su estructura en forma de túmulo en varios niveles.

Claude Debussy nunca visitó ni vio una pagoda porque no le gustaba viajar, excepto con su imaginación musical. Pero las evocó en la primera de sus estampas para piano, titulada precisamente Pagodas. En ella resuena la música de gamelán, tradicional de Java, que Debussy escuchó con fascinación en la Exposición Universal de París de 1889, un acontecimiento que tuvo consecuencias decisivas, tanto para su música como para la de Occidente.

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Nueva hora, un minuto pasa de las 3 de la tarde de este domingo 10 de mayo. Seguimos hasta las 16 en Momentos Musicales. Vamos a escuchar ahora de Gioachino Rossini la obertura de la ópera Guillermo Tell por la Orquesta Filarmónica de Nueva York. Dirige Leonard Bernstein. Dura 11 minutos.

Obertura de la ópera Guillermo Tell de Gioachino Rossini por la Orquesta Filarmónica de Nueva York, dirigida por Leonard Bernstein. Momentos musicales, ahora te presenta la sonata para piano en la mayor, Deutsch 959, de Franz Schubert. Interpreta Murray Peraya. La duración es de 35 minutos.

Esta fue la sonata para piano en la mayor, Deutsch 959, de Franz Schubert, interpretada por Murray Perahia.

Vamos a finalizar los momentos musicales antes de pasar a la consigna con música de Antonio Vivaldi. Concierto para violín y orquesta en re menor, opus 9, número 8, Riom 238, por Simon Standage en violín y la Academia de Música Antigua, dirigida por Christopher Hogwood. Dura 8 minutos.

0: De Antonio Vivaldi fue el concierto para violín y orquesta en re menor, opus 9, número 8, interpretado por Simon Standage en violín y la Academia de Música Antigua, dirigida por Christopher Hogwood. Con la obertura de Guillermo Tell, una de mis preferidas, me hicieron pasar un rato magnífico. Muchas gracias, dice Mauricio con su mensaje a nuestro WhatsApp. Y hemos recibido muchos más, pero participan de la consigna que en minutos comienza.
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0: otra vez aquí en La Consigna, como todos los domingos. Estamos listos para jugar en este espacio que te invita a participar, a ser parte, como sos, de la vida de Nacional Clásica. La idea es sencilla. Tal vez ya la conoces, pero repetimos. Queremos conocer tu voz, tus impresiones, tus gustos y tus experiencias, tus amores y desdenes. Siempre con relación al universo que nos reúne, claro. Esto que llamamos la música clásica. Cada domingo en este horario te proponemos que te sumes con tu mensaje para charlar sobre algo más o menos puntual. Nosotros lanzamos una consigna para propiciar una especie de encuentro entre amigos que comparten recuerdos y opiniones unidos por dos potencias evocadoras, la música y la radio. Y hoy la consigna tiene que ver con las aspiraciones. Si tu personalidad fuera un instrumento de la orquesta, ¿cuál serías? ¿La estridencia de la trompeta? ¿El brillo discreto de la flauta? ¿La profundidad de un violonchelo? ¿La potencia de los timbales? Decinos con qué sonido te identificás. ¿Qué instrumento te gustaría ser? Déjanos tu mensaje de voz en el 11 53 35 53 67. ¿Te identificas con algún metal, con alguna madera, con los ecos de la percusión?
1: ¿Puedo proponerle alguna cosa extraña para motivar a los oyentes a ampliarla?
0: Esto ya es extraño, así que algo más no viene mal.
1: Sí. La locura de la celesta de cristal.
0: Oh, sí, ahí voy. Sí.
1: Ah, muy bien.
0: Me parece que va por ahí. Es un metal.
1: La magia del arpa.
0: La magia del arpa.
1: La magia del arpa es tremenda.
0: Ese camino cromático de ida y vuelta entre las cuerdas.
1: ¿Cómo se llama usted que es que pertenece a la percusión? Los tubitos estos metálicos.
0: Las campanas también. El como los tubitos metálicos.
1: Como, sí, que suenan como un xilofón. Cuelgan.
0: Sí. El carillón. El carillón es el de los tubitos, ¿no?
1: Sí. ¿No? Los oyentes nos van a desaznar, pero piensen en la variedad de los instrumentos musicales, no nos quedemos con lo habitual.
0: Me quedé pensando en ese, creo que es el carillón, el... Sí, el que tiene una sola función, que es hacer como el sonido del recuerdo.
1: Además, ¿cuánto nos pueden instruir? O sea, la flauta, un pícolo.
0: Sí.
1: Hay instrumentos que son maravillosos y que uno...
0: Quizás un niño, ¿no? Quisiera hacer un pícolo o alguien de baja estatura.
1: Yo tuve un sobrino, ¿no? Sí.
0: ¿Sí?
1: Perdón, vuelvo a mi lugar.
0: ¿A qué se asemeja tu personalidad? ¿A qué instrumento de la orquesta? ¿Cuál serías? ¿Con cuál te identificás? Es algo profundo lo que nos propone Santiago Giordano hoy en La Consigna. No nos quedemos solamente con, qué instrumento me gusta. Hay que reflexionar un poco más y animarnos a ponernos en ese lugar también, en la ubicación, en el escenario. Bueno, hay de todo hoy, ¿eh? La estridencia de la trompeta tiene que ver con la personalidad, ¿viste? Ahí pasa uno y dice, no, este es una trompeta. No, este es un contrabajo, porque se impone, pero es discreto, ¿no? Siempre va por un registro. ¿Qué más? Me quedé pensando, está bueno esto, está bueno. Bueno, entre quienes jueguen y participen con nosotros hoy, vamos a sortear entradas para el teatro. Mucho teatro en la ciudad de Buenos Aires y ustedes pueden participar y ser espectadores de, por ejemplo, el sábado 16 de mayo en el Camarín de las Musas de Toda persona vista de cerca es un monstruo o un instrumento, podría ser hoy, con dramaturgia de María Zubiri y dirección de Mauro Antón. Sábado 16 de mayo, un par de entradas para esta función. Luego un par de entradas para el domingo 17 a las 16 para ver Caso Archivado, la pieza escrita por Luca Franceschi y dirigida por Juan Francisco Dasso en el Teatro Picadero. En ese pasaje, Enrique Santos Discépolo, entre Lavalle y Corrientes. Hoy la consigna tiene que ver con las aspiraciones. Si tu personalidad fuera un instrumento de la orquesta, ¿cuál serías? ¿La sabiduría del piano? ¿La gravedad del fagot? ¡Oh, este fagot! ¿O la gracia bondadosa del clarinete? Decinos con qué sonido te identificás. ¿Qué instrumento te gustaría ser? Nuestro WhatsApp recibe sus mensajes de voz. 11-53-35-53-67. Nuestros oyentes paralizados, estupefactos, ya están enviando muchos mensajes y pronto los vamos a escuchar con mucho interés. Mientras tanto, escuchemos la música de Claude Debussy, intermedio de la sonata para flauta, viola y arpa. ¡Qué trío ese! Emmanuel Pahud en flauta, Gérard Cosset en viola, Marie-Pierre Langlement en arpa.

y arpa, interpretado por Emmanuel Paut en flauta, Gérard Cosset en viola y Marie-Pierre Langlement en arpa.

0: Compartimos en la tarde de Nacional Clásica La Consigna, el espacio en el que no solo escuchamos música, sino que también conversamos y jugamos. Por ejemplo, hoy la consigna tiene que ver con las aspiraciones. Si tu personalidad fuera un instrumento de la orquesta, ¿cuál serías? ¿La estridencia de la trompeta? ¿La potencia de los timbales? Decinos con qué sonido te identificás y qué instrumento te gustaría ser, como lo hace a nuestro WhatsApp con mensaje de texto Silvio, desde Córdoba. Me identifico con el clarinete bajo. Fue específico, Silvio.
1: Buenas tardes, Numa, y a todos ahí en la radio. Bueno, recién escuché la consigna de hoy, bueno, para mí fue muy fácil, no tengo ni qué pensarla. Si yo tuviera que ser un instrumento, una orquesta de música académica, sería una viola da gamba bajo de 7 cuerdas.
0: Ah, bueno.
1: Un instrumento favorito de la música académica. Un saludo para todos y que tengan todos los oyentes un lindo domingo.
0: Bueno, yo creía que Silvio había sido preciso, pero él mucho más. Muchas gracias. Sergio, ¿no? Con tu mensaje. Impresionante.
2: Hola, la consigna. Soy Héctor de Villa Crespo.
0: ¿Qué tal?
2: Y si fuera un instrumento, sería sin lugar a dudas un oboe. Muchas gracias, Numa. Gracias por la música, por la compañía. Un fuerte abrazo. Héctor de Villa Crespo.
0: Gracias, Héctor. Me encanta la seguridad con la que plantean este desafío y este juego. Yo soy un oboe, sin duda.
3: Buenas tardes. Saludos al gran Numa Viard. Para la consigna de hoy, creo que sería como un arpa, no tanto por la sutileza y elegancia del arpa en sí, sino por el arpa está asociada a lo espiritual, y a mí me interesan las temáticas espirituales y trascendentes, y el arpa es de un público bastante limitado, de intereses bastante específicos, y mis intereses en cuanto a cultura general suelen ser bastante específicos. Un nicho limitado en comparación con lo masivo. Un gran saludo. Mauricio de Microcentro.
0: Me encanta esto. Están surgiendo unas cosas impresionantes. Lo que
4: hola, Numa, y hola a la audiencia.
0: Un momento que estoy hablando.
4: Cristina de Rosario. A mí me gustaría...
0: Sí, Cristina.
4: ...ser un instrumento de cuerda. Y en este caso voy a elegir... por su sonido y,
0: sí,
4: y su lugar en la orquesta, el violonchelo.
0: Muy bien.
4: Les mando cariños, Cristina de Rosario.
0: Por su sonido y su lugar en la orquesta. Eso también, ¿no? Porque no es solamente la sonoridad, sino también una ubicación en la orquesta. No es lo mismo una primera fila, una segunda, el lugar que ocupa la percusión, especialmente por necesidad, dónde van los metales, las maderas. Me encanta esto. 20 minutos pasaron de las 4 de la tarde. Hay entradas para el teatro para quienes participen en el sorteo del final del programa. Primero, un par de entradas para el sábado 16... El sábado que viene a las 22:30 en el Camarín de las Musas, toda persona vista de cerca es un monstruo, y también un par de entradas para el domingo 17 a las 16, caso archivado en el Picadero. Participen con sus mensajes de voz en nuestro WhatsApp y vamos armando la orquesta esta tarde. Vamos a escuchar ahora de Franz Joseph Haydn el concierto para trompeta en mi bemol mayor, interpretado por Tine Thing-Helseth en trompeta y dirección de la Orquesta de Cámara de Noruega. Dura 15 minutos.

Escuchamos de Franz Joseph Haydn el concierto para trompeta en mi bemol mayor, interpretado por Tine Thing-Helseth en trompeta y dirección de la Orquesta de Cámara de Noruega.

0: más mensajes que nos llegan a nuestro WhatsApp en la consigna de hoy respondiendo ¿qué instrumento sería según tu personalidad?
1: Hola amigos, yo me identifico con el chelo. Ese sonido álgido es especial, difícil de explicarlo también, ¿no? Se siente bien claro. Adentro, es profundo, es potente, es dramático, es muy potente. Gracias por la consigna, Rubén de Almagro.
0: Un poco de todo, gracias Rubén.
2: Hola, buenas tardes, Numa. Uno de los sonidos que más me conmueve es el del chelo, pero yo me reflejo más con el piano. Mucho, mucho.
0: Qué bien también.
3: Buenas tardes a la consigna. ¡Oh, qué tema! Sí. ¡Qué tema! Todo depende de cómo nos veamos nosotros o cómo nos vea el otro.
0: También,
3: ¿no?
0: También.
3: Yo opto por el claro. Timbal, sin lugar a dudas. En la sinfónica el timbal es mi instrumento, entre comillas, ¿no? Porque amo el timbal, amo el timbal. Y el otro, en segundo lugar, quedaría el violín. ¿Cómo me veo yo? Pero no sé cómo me ven de afuera, porque son dos miradas distintas. Cuando comenzaste el programa dijiste, me parece que diste esas dos opciones, cómo nos ven y cómo nos vemos, si mal no entendí. Y el instrumento a que hace referencia esta chica, no sé quién es, no tuve tiempo

0: Por otro lado, me fascina los de percusión, los timbales y eso que en una orquesta, por ejemplo, en una sinfonía o en una obra, están súper atentos y tienen que dar un solo golpe en el momento acertado.
1: Exacto.
0: Y eso me gusta.
1: Está muy bien, sí.
0: Dar un boing, una respuesta, una reacción acertada, precisa. Bueno, gracias por este programa que siempre te digo lo mismo, es lindísimo y súper entretenido.
1: Gracias.
0: Cariños a todos.
1: Me gustó eso, me gusta. Esto de la precisión del momento. Yo soy muy puntual en mi vida cotidiana y también, ¿no? Hay como que marcar el momento justo para ingresar, para estar, para llegar. Y a veces los platillos también tienen esa función. Es una intervención única, o quizás algunas, pocas, pero tienen que ser en el momento exacto. También pensaba en las evocaciones de los sonidos musicales, a qué nos llevan, a qué momentos de nuestras vidas. Quizás en la infancia soñábamos con ser un instrumento y el sonido hoy, al escucharlo, de un violín, de un cello, de un contrabajo, nos lleve a esos momentos también, ¿no? Evocaciones. ¿Y cuántos sustantivos están surgiendo a partir de esta consigna? Evocación, precisión, agudeza, firmeza. Me gusta, me gusta.
2: Hola, queridos amigos de Radio Clásica. Habla Beatriz. Bueno, el instrumento que en primer lugar y después con más intensidad pensé es el violonchelo. El violonchelo, primero por su extraordinaria corporeidad, es tan grande como el cuerpo humano, tan parecido desde el músico que interpreta la música con él, que lo abarca con sus brazos, con sus piernas, con su cabeza, a un instrumento que está bien apoyado sobre la tierra.
1: Sí.
2: Después continúo pensando en los sonidos que emite, desde los más sensibles, tiernos, hasta los de mayor gravedad y dramatismo. Es extraordinario. El sentimiento que transmite desde las diversas partituras que lo he escuchado sonar, me atrae, me atrajo siempre, porque lo hace con un sonido contundente, y hay veces que está sonando y ni siquiera apenas uno lo nota. Pero siempre está allí esperando el ataque o la caricia. Muchas gracias.
1: Qué lindo. Gracias.
2: Saludos a todos.
1: Pero gracias a ustedes y a vos en particular por estas semblanzas, estas reseñas. Escríbanlas, también guárdenselas, que son muy buenas evocaciones. Muy agradecidos estamos por esto.
2: Hola, queridos amigos de Radio Clásica. Habla Beatriz. Bueno, el instrumento que en primer lugar y después con más intensidad pensé es el violonchelo. Uh-huh. El violonchelo, primero por su extraordinaria corporeidad,
1: sí.
2: Es tan grande como el cuerpo humano, tan parecido desde el músico que interpreta la música con él, que lo abarca con sus brazos, con sus piernas, con su cabeza.

0: instrumento que está bien apoyado sobre la tierra.
1: Está bien, está bien. Lo pasamos de vuelta. Tanto me gustó que quería escucharlo un poquito de nuevo. Me gustó mucho la semblanza de Beatriz.
2: Hola, buenas tardes. Me llamo Alejandro y un instrumento de la orquesta.
1: Sí.
2: Me identifico con dos aerófonos. Oboe y flauta traversa.
1: Bien.
2: Un saludo. Que tengan buenas tardes. Hasta pronto.
1: Un abrazo, Alejandro. Aerófonos.
3: Buenas tardes, Numa. Muchas gracias por el programa tan lindo. Yo me identifico con el violonchelo.
1: Sí.
3: Sería un violonchelo. Me encanta el violonchelo. Su dulzura, su sonido, su gravedad, su manera de llegar al alma. Gracias.
1: Gracias a vos también. Vamos con todos los mensajes a escucharlos porque tenemos algo.
4: Hola, de música. Señor Biar, disculpe el lío que hice con este aparato.
1: Por favor.
4: Que yo tenía que haber nacido mucho después porque la verdad que no acabo de aprender a manejarlo.
1: Pero,
4: por mi edad. Bueno, es una historia un poco larga.
1: A ver.
4: Yo cuando era muy chico siempre escuchaba todos los conciertos que tenían piano. Oía un piano y me fascinaba.
1: Sí.
4: Bueno, fui creciendo y quise seguir con la manía del piano. Mis padres, muy inteligentes ellos, en vez de mandarme a aprender, de dejarme ir a aprender a tocar el piano, me mandaron a aprender inglés. Pasaron los años, estudié, me recibí en la facultad y compré un piano. Hace más o menos 40 años por ahí, me recibí a los 26. Tenía un profesor de piano justo al lado de casa. Y estudié 3 años y pico con él. Pero dada mi edad ya, las vías conductoras, la motilidad de los dedos, ya no eran las mismas que cuando uno es pequeño. Entonces, a los 3 años, más o menos, dejé de estudiar. Pero seguí tocando un poco y me fui a vivir a Europa, a España. El piano vino conmigo, por supuesto. Me volví de España a los 7 años y el piano vino conmigo.
1: Sí.
4: Ahora tengo 88 y ahí está el piano, pobrecito, solo, sin que nadie lo toque.
1: Está muy bien, qué cosa, ¿eh? Un piano que acompañó de algún modo toda la vida y sigue acompañando.
5: Hola, además me encanta la sonoridad de la palabra violonchelo. Me hace acordar a Pirandello, Girondello, etcétera, etcétera, Bernardello.
1: El teatro.
5: Me encanta el sonido italiano de esa palabra.
1: Perfecto, a mí también.
6: Buenas tardes. Para la consigna, sí. Es por las aspiraciones y debo ser un instrumento. Quisiera ser un nebulizador. No, no, es una broma. Pero por favor, quiero pedir que pasen a las grandes sopranos cantando a Roger Hammerstein, a Jerome Kerr, a Cole Porter. Puede ser Beverly Seas, Jesse Norman, puede ser Chili Tecanagua. Bravo, Nura Biar. Gracias.
1: Es verdad, hace mucho que no las escuchamos y no los escuchamos en ese repertorio. Vamos a tenerlo en cuenta. Sí, sí, sí.
7: Buenas tardes, equipo. Me gustaría hacer un piano. De mí podrían salir matices delicados, emociones, seguridad y a la vez rapidez. La calidad del sonido de mí, o sea, es hermoso y llena todo un espacio, una atmósfera tanto de pasión como de serenidad y a la vez transformar todo eso en arte maravilloso. Bueno, los saluda y les agradece Susana del barrio de Monte Castro. Abrazo.
1: Qué belleza. Gracias, Susana, por tus palabras.
8: Buenas tardes, Numa y equipo. Feliz domingo para todos. Soy Luis de Monte Castro. Y bueno, yo empezaría por los instrumentos que no me gustaría hacer.
1: Ah, está bien.
8: Por ejemplo, el contrabajo. Eso de que me estén pasando la varita por la mitad del cuerpo, por la panza, haciéndome cosquilla, no.
1: Raro eso.
8: No, no me gustaría. El arpa. Y que me estén acariciando así las cuerdas, no sé si me acostumbraría.
1: Sí,
8: no.
1: Sí, sí.
8: Por ejemplo, los instrumentos de viento.
1: Sí.
8: Y creo que tampoco, eso que me estén soplando.
1: Y te iba a decir, sí.
8: Ya está. No sé, posiblemente con qué me quedo. Dejando saliva, baba en la boquilla, no, no, no.
1: Ah, no, prefiero.
8: Me los timbales, los timbales. Eso de que me estén golpeando, aunque le dan la oportunidad a quejarse, esa parte me gusta, cómo suenan, esa parte de quejarse, pero no, la parte de que me estén golpeando, no.
1: Vivimos
8: no me
1: los
8: gusta.
1: Golpes.
8: Y bueno, me identificaría con el piano.
1: Sí.
8: Ahí, suavecito, rápido, pero que me estén tocando las teclitas, no me molesta.
1: Está bien.
8: Ahí está. Gracias por esta oportunidad, gente. Buen domingo para todos.
1: Buen punto tiene Luis. Nadie lo pensó eso, ¿eh? Hay que tenerlo en cuenta. Vamos a escuchar algo de música. ¿Tenemos alguno más? Vamos a derivarlo inmediatamente. La producción me dice que tenemos posibilidad de escuchar algún mensaje más que nos llega a nuestro WhatsApp. Siempre mensajes de voz. En este caso hay otro allí y lo escuchamos. Nos dice en este caso.
9: Numa, ahora escuchando a toda la gente y a vos, no puse el motivo por el cual elegí ese instrumento, que no es solamente porque me gusta la sonoridad que tiene, sino porque transmite mucha, pero mucha emoción. Yo soy una persona desde que fui papá, me emociono con mucha facilidad, y para mí es un instrumento que transmite mucho ese sentimiento.
1: Ay, nos queda, sí, perdón.
10: Hola, sí, para la consigna, a mí me gusta el clave, la armonía, por la armonía que provoque, por la armonía del sonido que genera el instrumento, y en mí, digamos, provoca una elevación espiritual que es muy bonita y que si bien me la genera mucho, digamos, la viola da gamba, la viola di braccio, pero el arpa, pero el clave es el oboe también, pero el clave es especial. Eso es lo que quería decir, especial, ¿no? Por los tubos metálicos por los que va el sonido, es especial, el clave es muy completo y genera, armoniza el sistema nervioso, entonces...
1: Impresionante.
10: Genera lo que yo llamo elevación, pero bueno, tendría que explicar, a nivel fisiología es una armonía corazón-respiración, una sincronía. Así es explicado fisiológicamente. Bueno, saludos a todos.
1: Gracias. Era María. Sos clave, María. Fundamental, sos ese instrumento, no quedan dudas. Por último, vamos a escuchar de Agustín Barrios Mangoré, Julia Florida, por David Russell en guitarra.

0: Julia Florida, de Agustín Barrios Mangoré, por David Russell, en guitarra. Llegamos al final de la consigna de esta tarde. La hemos pasado muy bien y estamos contentos y agradecidos por sus palabras, por sus mensajes, por los recuerdos, las analogías, las comparaciones, sus deseos y su imaginación también. Hoy hablamos de los sonidos, de las personalidades, de la orquesta, los instrumentos y qué lugar tenemos nosotros allí en la orquesta como instrumentos, como si fuésemos parte de ella. Hemos conformado una gran orquesta entre todos, como cada domingo. Y nuevamente, muchas gracias. Un par de entradas para el Camarín de las Musas, Mario Bravo 960, para ir a ver Toda persona vista de cerca es un monstruo, para Alejandro, cuyo número de teléfono termina en 169, y para ir a ver el domingo, Caso Archivado, en el Teatro Picadero, Mario, su número de teléfono termina en 177. Y aquí termina el programa. Agradecemos, como siempre, la generosidad de Caro Alfonso y a los buenos oficios de Micaela Polak en la producción, porque gracias a ellas tuvimos las entradas al teatro para compartir hoy con ustedes. Y gracias, sobre todo, por acompañarnos y jugar. Los invitamos a seguir en Nacional Clásica porque ya llega En Modo Popular.
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El tradicional francés, une jeune fille, una joven muchachita, por la soprano María Valmat y el ensamble Floridante. Un compositor francés de la segunda mitad del 1500 utilizó esta melodía en la obra que ya mismo escuchamos, de Étienne du Corée, cinco fantasías sobre una joven muchachita a 3, 4 y 5 partes, por el ensamble Mare Nostrum con dirección de Andrea De Carlo.

Escuchamos en modo popular la canción Una joven muchachita que se difundió fuera de Francia. Y así la encontramos como tema de una serie de variaciones del gran compositor neerlandés Jan Pieterszoon Sweelinck, y que transformaba estas melodías populares, seculares o sagradas. Les añadía sucesivas capas de ornamentación, cada vez más complejas, y estas son las variaciones que compuso sobre la canción francesa, que aparece con otra denominación en el título. De Jan Pieterszoon Sweelinck, seis variaciones sobre la canción Mi joven vida tiene un final. Por Ilse Maria Reich en órgano. 8 minutos.

Y la misma canción secular francesa, una vez llegada a Alemania, fue convertida en un coral, cuyo texto comienza con las palabras «De Dios no me alejaré». Y el compositor Hans Hassler la empleó en el motete en latín «Dijo el ángel María». Su texto se refiere al episodio evangélico de la Anunciación, en el que María dice al ángel Gabriel: «He aquí a la esclava del Señor». En su motete a cuatro voces, Hassler emplea la melodía de la canción para construir un contrapunto imitativo sofisticado. Y la melodía aparece de manera integral, especialmente reconocible en las entradas de las distintas voces. Este es entonces, en modo popular, el motete «Dixit Maria Angelum», motete a cuatro voces de Hans Hassler por el Cambridge Singers, con dirección de John Rutter.

De Hans Hassler, Dixit Maria ad Angelum, motete a cuatro voces por el Cambridge Singers, con dirección de John Rutherford. Erno von Dohnányi fue un compositor húngaro, contemporáneo de Bartók y Kodály. Como Bartók y Kodály, Dohnányi recurrió a la música rural de la Hungría descubierta y estudiada por ellos científicamente. Pero, a diferencia de sus colegas, Dohnányi hizo un uso muy diferente de ese folclore en su Ruralia Hungárica. En sus obras, Bartók y Kodály imprimieron un giro modernista a aquella música rural en extinción, con formas breves y una áspera armonía bitonal o estrictamente modal. En cambio, Dohnányi procesó las melodías campesinas con el arsenal romántico tardío, es decir, con una suntuosa armonía cromática, modulante, y sometiendo a las melodías folclóricas al desarrollo temático germano. Aún así, en su Ruralia Hungárica, Dohnányi imita el rubato del canto campesino, el bajo de las gaitas y el címbalo. La obra consta de 7 movimientos que solo llevan indicación de tempo. Vamos ya entonces a Ruralia Hungárica de Erno von Dohnányi, opus 32b, en versión orquestal de 1924, por la Sociedad Filarmónica de Budapest, con dirección de János Kovács. La duración es de 25 minutos.

De Ernest von Dohnányi, Ruralia Hungárica, opus 32b, en versión para orquesta del año 1924, interpretó la Sociedad Filarmónica de Budapest con dirección de János Kovács.

Gracias a todos los que se han comunicado durante esta hora en el modo popular. Sergio también nos comparte una imagen del disco que tiene Une Jeune Fillette, la canción que abría el programa de hoy. Una versión instrumental con violas de gamba que es increíble, nos dice, y se ve en la foto que el intérprete del conjunto es, por supuesto, Jordi Savall. Gracias, Sergio, por tu mensaje. Gracias también a María Cecilia y a Jacqueline, que desde Olivo nos dice: sumamente interesantes estas canciones que están difundiendo en el programa en modo popular. Gracias por la correcta presentación de las diferentes obras. Y es Claudio Castro quien prepara esta audición semana a semana. Mi nombre es Numa Viard, Dalila Cáceres en operación técnica. En modo popular, los domingos a las 17:00.

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Les damos la bienvenida a un nuevo encuentro con las obras del repertorio de la música clásica que a lo largo del tiempo y por diferentes razones han llegado a convertirse en clásicos. Este espacio de la tarde del domingo está destinado a que suenen nuestros grandes éxitos. Cada compositor tiene, además de un estilo, un imaginario. En el caso de Satie, no solo en las notas que ha dejado en el pentagrama nos da pistas de ese universo que vivía en su cabeza. Tenemos escritos, notas, indicaciones de carácter que resultan determinantes. No tanto, como era usual suponer, respecto de aspectos de tempo o ánimo, sino de provocaciones a la mente del intérprete. Así podía poner Satie en sus partituras: abra la cabeza, amplíe su impresión, calmado sin lentitud, con un profundo olvido del presente, un poco rococó pero lento, valientemente fácil y complacientemente solitario, y otras tantas indicaciones más. Todas estas indicaciones no estaban pensadas para ser leídas en voz alta, como alguna vez se intentó, para que el público pudiera participar de la poética y el humor de nuestro compositor, sino para ser leídas por el intérprete y dejar que aquellas palabras hicieran un trabajo en el modo de abordar la obra. El propio Satie declaró: estas indicaciones son y deben seguir siendo un secreto entre el intérprete y yo. Vamos a compartir 6 nociones para piano que han inspirado a artistas de diversos géneros y las podrán reconocer también como bandas sonoras de películas. Escritas en notación sin compás y con melodías repetitivas de base modal, están acompañadas por ingeniosas indicaciones como escarbe en el sonido. De Erik Satie, 6 nociones por Alexandre Tarot, 15 minutos.

En un libro que recoge testimonios de personalidades que conocieron a Satie, Gustave Doré, compositor y director francés, cuenta: una tarde de lunes, Satie me trajo sus gimnopedias para piano en una edición de lujo. Con los lentes puestos, se sentó al piano. Pero su interpretación era bastante menos que perfecta, y lo que hacía era justicia a las obritas. «Vamos», dijo Debussy, «te mostraré cómo suena tu música». Y bajo sus dedos milagrosos, el corazón de las gimnopedias, con todos sus colores y matices, quedó expuesto de manera abrumadora. Pueden imaginarse lo gozosa que fue la sorpresa de Satie. Hoy, en nuestro clásico de domingo, vamos a compartirlas por Fazıl Say, el pianista y compositor turco, para continuar nuestro itinerario por el mundo de Satie.

Las piezas que vamos a escuchar ahora, de título Tres piezas en forma de pera, ni son tres, ni tienen un acertijo en su aspecto formal que nos podría hacer pensar en una pera. Al parecer, Debussy le sugirió a Satie hacer algún cambio en su música. Específicamente se refirió a la forma. Satie, en muestra de susceptibilidad y también, por qué no, de humor, compuso este conjunto de 7 piezas. 3 piezas en forma de pera. De Erik Satie, por Alexandre Tarot y Eric Lassange en piano a 4 manos.

De Erik Satie, tres piezas en forma de pera, por Alexandre Tarot y Eric Lassage, en piano a cuatro manos. La ironía, la fantasía y la genialidad de Erik Satie nos dejan en su música una invitación a ser parte de la honestidad del artista, a no entender, a celebrar la perplejidad, la simpleza. Je te veux, de Erik Satie, por Juliette Encanto y Alexandre Tarot en piano.

De Eric Satie, Je te veux, Yo te quiero, por Juliette en canto y Alexandre Tarot en piano. El clásico del domingo, hoy con Eric Satie. Y vamos a escuchar ahora Piezas frías, también en la interpretación del pianista de esta tarde, Alexandre Tarot.

De Erik Satie, Piezas Frías, por Alexandre Tarot. Hemos llegado al final de nuestro programa. Nos volveremos a encontrar el próximo domingo a las 18 para compartir más clásicos de nuestra discoteca. Muchas gracias por estar del otro lado acompañándonos. La producción a cargo de Juliana Fernández, en la operación técnica Juliana Spatafora, en las presentaciones Numa Viard. Ahora los invitamos a quedarse con nuestra programación en la frecuencia 96.7. Hasta la semana que viene.

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0: Paisajes musicales. Un viaje hacia algún lugar del mundo a través de la música. La Antártida es el continente más austral de la Tierra, el más frío, el más seco y ventoso, el de atmósfera más traslúcida. Un verdadero desierto de hielo que hasta el siglo XIX permaneció casi inexplorado por su aislamiento y su clima hostil. Varias expediciones tuvieron un desenlace trágico, como la Discovery del capitán Scott, que en 1912 llegó por primera vez al Polo Sur. Una película contó su historia y Ralph Vaughan Williams escribió la música incidental, que más tarde convirtió en su Sinfonía Antártica, la obra que venimos escuchando. La música describe el encuentro de la expedición de Scott, primero con las ballenas y luego con los pingüinos. Scott y sus hombres se internarán más tarde en el imponente glaciar Beardmore, un ámbito desolado, inhóspito, y seguirán avanzando hasta llegar al Polo Sur, para encontrarse ante un paisaje que la música retrata de esta manera.

0: Pero la naturaleza, muda, imperturbable, impiadosa, venció a Scott y sus hombres, que atrapados, extraviados en el viento y la nieve, nunca pudieron regresar a la base.
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música de salón, como cada domingo, te invitamos a pasear con nosotros por los salones de todas las épocas y a disfrutar de las músicas que allí se escuchaban o simplemente se oían. Músicas de carácter y estilos muy variados, pero todas ellas pensadas para la intimidad.

El viajero que llega a España promediando el 1600 se encuentra con una música que en nada o en muy poco se parece a la que suena en otros países. En España, la que se escucha en el teatro se asemeja a la que se escucha en la corte, o viceversa. Por el momento, en la música reina allí Juan Hidalgo, la versión española de Lully. Ese viajero, un clérigo, un diplomático, un militar, un comerciante, podrá entonces escuchar en Madrid canciones como estas.

Estas son entonces las canciones que suenan en la España de Carlos II, aquejada por las crisis de todo tipo heredadas del reinado de su padre. Una canción de Romero, otra de Hidalgo y una tercera de Marín. Como sucede con todas las canciones, estas suenan o se escuchan distintas de noche. Y los chistes no son bienvenidos en algunos salones. En esos casos, quienes no pueden esquivar la tentación de contarlos, lo hacen suprepticiamente y recurren a ejemplares de rápido desenlace. Por ejemplo, ¿cuándo una oveja dice miau? ¿Cuando está aprendiendo un nuevo idioma? Viajando, uno conoce gente. Por ahora, Beethoven es conocido como pianista. Y así, por ahora hace giras como pianista. En estos días de primavera, Beethoven está en Praga. Y allí conoció a la condesa Josephine de Clary-Aldringham. Ella ejecuta la mandolina con una destreza poco habitual entre los aficionados. Al escucharla, Beethoven archivó el piano por algunos días y se puso a componer para ella dos sonatinas, un adagio y un andante con variaciones. Todo con acompañamiento de piano, sin embargo.

Música de salón tuvo recién esta obra para mandolina de Beethoven, un andante con variaciones. Para Beethoven, Viena cada vez está más cerca. Mientras tanto, sus bromas resultan poco aptas para los salones de Praga. Pero en Viena se le perdonará todo.

En Rusia, no solo de Tchaikovsky y el Grupo de los Cinco se vive musicalmente hablando, hay otros nombres también, muchos, dispersos por todo el imperio. Uno de ellos es el bohemio Alois Ladislav, un chelista recientemente nombrado profesor en el Conservatorio de San Petersburgo. Jürgensohn, el editor de Tchaikovsky, acaba de publicar esta suite para cornos. Seguramente estará resonando, atronadora, en alguna casa de campo con las ventanas bien abiertas.

Esto fue en música de salón la suite para cornos de Alois Latislav. Los antioxidantes son compuestos naturales o sintéticos que previenen o retrasan el daño celular al neutralizar radicales libres. Son fundamentales para proteger órganos y prevenir enfermedades crónicas, y se agrupan principalmente en polifenoles, carotenoides, vitamina C y E y minerales como el selenio.

Los europeos que visitan Italia dicen que hay tres Italias. La del arte renacentista de Florencia, la del sol napolitano, que a todos deslumbra, y la Italia melancólica de Venecia, con sus cantos de gondoleros. Cantos que atrajeron la atención de gente como Mendelssohn, Liszt, Wagner y también el guitarrista y compositor húngaro Johann Caspar Merz.

En Escandinavia se cantan canciones como estas antes del sol de medianoche de verano. Falta mucho todavía para El Señor de los Anillos. Mucho más para la película. Por ahora, con Wagner es suficiente.

En el final de Música de Salón, recién la famosa canción de Solveig, de Grieg, y antes canciones de Rangström, Peterson Berger, Steinhammer y Lange Müller. Alguien en el salón se esmera en explicar la diferencia entre astronomía y astrología.

En edición, Ignacio Guglielmi. 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Este programa fue preparado por Claudio Castro. Música de Salom. Los domingos a las 19. Hasta la semana que viene.

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Bienvenidos a Momentos Musicales, la edición nocturna de los domingos que destina su primera obra a aquellas que, por su extensión, no siempre resultan fáciles de programar. Soy Erika Sotomayor y en esta oportunidad nuestro protagonista es Olivier Messiaen y su sinfonía Turangalila, compuesta entre 1946 y 1948 por encargo del director Sergei Kusevitsky para la Orquesta Sinfónica de Boston. La obra se estrenó en 1949 bajo la dirección de Leonard Bernstein. Inspirada en el mito de Tristán e Isolda, forma parte de una trilogía centrada en las ideas de amor y muerte. El propio Messiaen la definía como una canción de amor. Estructurada en 10 movimientos, poco tiene que ver con la sinfonía clásica, ya que predominan las repeticiones y no hay un desarrollo temático tradicional. La orquesta es de gran tamaño, con una percusión especialmente amplia que genera efectos cercanos al gamelán, un conjunto tradicional de Indonesia basado en instrumentos de percusión, a lo que se suman un piano solista de enorme exigencia y el uso destacado de las ondas Martenó, un instrumento electrónico de sonido etéreo. El título, incorporado después de finalizada la obra, fue explicado por el propio compositor. Nace de las dos palabras del sánscrito Turanga y Lila, y puede traducirse libremente como canción de amor e himno a la alegría, el tiempo, el movimiento, el ritmo, la vida y la muerte.